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4: Otra más de las cumbias originales, sus compas de Fuerza Régida y Grupo Frontera. Vuélvale a marcar, compa Carlos.

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0: estamos? Buenos días. Y ese milagro, Verne. Yo pensé que no iba a venir, como no dicen nada. ¿Saben de quién hablo? De la bebecita. Entonces ella a veces aparece, desaparece. Entonces no se sabe si viene o no viene. ¿Qué va, bebecita? ¿Cómo le va? ¿Cómo le fue el fin de semana? ¿Qué conversa? ¿Qué comente? ¿Qué hizo? Yo no sé. ¿Usted se pierde? ¿Viene o viene?
1: ¿Dónde está? La cizaña de DJ Alex. ¿Cómo es usted?
0: Yo la cizaña.
1: ¿No?
0: ¿Yo por qué?
1: ¿Cómo es usted? Obviamente que voy a venir a alegrarle el día.
0: ¿A mí alegrarme el día? No creo. No creo a mí alegrarme el día.
1: Muy buenos días a cada uno de ustedes que siempre está en nuestra sintonía. Ya llegamos aquí al vuelo 93.1 y no se crea, DJ Alex. Le estaba por ahí escuchando, vigilando, observando con mis cámaras de seguridad.
0: ¿A mí?
1: Sí.
0: ¿En serio?
1: Y estamos en un lunes comenzando la semana espectacular. Y comenzamos con Chayanne. Me gusta esa canción que puso al inicio. Me encanta.
0: Chayanne dice.
1: Sí.
0: Si no, pues tiene Chayanne.
1: Claro que puso. ¿No? Abre los ojos, mira hacia arriba. ¿De quién es?
0: Del artista.
1: De Chayanne. Entonces del ya cantante, estamos aquí, o sea, en un lunes. Abriendo los ojos muy bien para ya empezar la semana. Que te vaya súper bien en el trabajo, en la oficina, sobre ruedas, donde tú nos estés escuchando. Y si nos estás escuchando también en tu hogar, que la pases súper bien ya con las ideas para cocinar en el almuercito. Las personas que ya están ahí pensando en la media mañana una manzanita, en las oficinas, en los centros comerciales y en tu local, en tu emprendimiento, tu negocio. Que les vaya sumamente bien y ya comenzamos este lunes espectacular en el vuelo 93.1. Muchísimas gracias por escucharnos en la 105.7 en Santo Domingo de los Áchilas, la 104.1 en El Carchi y la 93.1 aquí en Imbabura. ¿Y cómo la pasé hoy el fin de semana? Me preguntó, ¿no?
0: Sí, antes de irnos a la pausa.
1: Haciendo todas las cosas que tenía que hacer en casa.
0: ¿Y qué hizo?
1: Tenis, dice.
0: Ahí está la bebecita, ahí está, ya. Estaba acomodando nada más para que aparezca bien la bebecita con esa princesa.
1: Con la mini bebé.
0: Con la Huntrix.
1: Con la mini Huntrix, bebé,
0: ¿no?
1: Sí.
0: Huntrix.
1: Okay. Así que espero que ya esté súper bien. Yo pasé tenis. ¿Y usted qué tal pasó?
0: Y igual tenis.
1: Tenis también. Yo pensé que... Ah, ya ve. Yo pensé justamente eso.
0: No,
1: que
0: pues,
1: se fue algún compromiso.
0: No, pues el día sábado estuve pues en... creo que es eso, en la plaza, en Los Toros, en Quiroga. Eso ahí el día sábado. Acá de eso nos fuimos, me fui también a lo que es a Pecados, a la discoteca. Súper bien. Y también el domingo estuve en el Paseo de Chagra en Quiroga.
1: ¿Y qué tal le fue? ¿Qué tal le pareció? ¿Le gustó?
0: O sea, le puedo decir de todo, o sea, bonitos caballos, o sea, bien. O sea, caballos que nunca había visto. Hermosos, bonitos, o sea, de todo, o sea, había,
1: bien
0: pero sí. O sea, había de todo, ¿no? Había desde ponis, uh-huh. Había desde ponis, entonces habían desde ponis hasta yeguitas, y, o sea, y iban explicando, ¿no? De dónde es el caballo, algunos eran españoles, otros eran, ¿qué le puedo decir? Árabes también decían que eran, sí, otros también decían que eran alemanes, y era así, ¿no? Pero explicaban el color, o sea, tenían todo, o sea, sabían es todo los profesionales. Me quedé
1: como
0: sorprendido.
1: Tiene que ser un caballito bien cuidado.
0: Me quedé
1: muy
0: sorprendido,
1: bien.
0: Sí. Ni uno no se cuida así como
1: ni
0: ellos.
1: Ni uno, ¿sí? Sí, es verdad. También les llevan peinaditos, ¿no?
0: Pero eso le digo, es hermoso, o sea,
1: lacitos,
0: hermosísimo.
1: Yo he visto por ahí en algún rato, en las fotografías, en videos que también les sacan. Y qué bueno que pasó súper bien su fin de semana. Sí. Paseando también.
0: Sí, cansado un poco, pero bueno, o sea, así nos toca, ¿no? La vida, pues uh-huh. Es el día viernes. Claro, salí aquí viernes, descansé, bueno, pero el sábado sí fue atareado, la verdad. Fue atareado.
1: Pero mejor, que no falte.
0: El domingo subí desde las 6 de la mañana, por si acaso.
1: Wow, ¿hasta qué horas?
0: Hasta las 6:30 de la tarde.
1: Dios mío, casi sí. Todo el día, todo
0: claro,
1: el día,
0: o sea,
1: literalmente
0: fue totalmente
1: ahí.
0: Todo el día, cosa que dije, wow, primera vez que pasaba en un paseo de Chagra, uh-huh. Pero fue cansado, pero igual, ya estamos ya aquí en Estudios de Radio Soy para hacerles lo mejor y que así no se olviden interactuar con nosotros. 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Para papá, así que pilas. Esta semana se viene a hacer el sorteo, este viernes hacemos, uh-huh. ¿No es cierto? El viernes
1: este
0: hacemos
1: viernes,
0: el sorteo.
1: Exactamente así, también no se olviden de seguir inscribiendo a papá. de seguir inscribiendo a los hermanos también que son papás, a sus abuelitos que les criaron como sus papás.
0: Bebecita, ¿me puede inscribir usted a mí?
1: Bueno, yo le voy a inscribir.
0: Por favor, yo también
1: yo
0: soy
1: le voy
0: papá.
1: A inscribir. Así que no se olviden de interactuar con nosotros para ganarse esos fabulosos premios que ya los tenemos por ahí bien escondiditos, ya envueltos para que cada uno de ustedes se lo lleve. Y ya pues ya llegamos a este programa espectacular. Nos vamos a ir a una pequeña pausa.
0: Vámonos.
1: Pero ya regresamos con mucho más, con la pregunta del día, para que ustedes interactúen con nosotros y también nos cuenten sus anécdotas, nos cuenten qué hicieron el fin de semana. Y pues si así hay trabajo, si así llueve, que no escampe. Si en el negocio te fue súper bien en el fin de semana, que así siga. Si también en el trabajo tienes una estabilidad, pues que así también siga. Y las personas que están buscando trabajo, que ojalá lo consigan.
0: Así es, ya venimos, no se vayan. Muy bien.

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0: frío terrible también está haciendo aquí en Ibarra. Yo les quiero contar que realmente antes sabía hacer solcito en las mañanas. Realmente ahorita que ya son las 10:28 en la mañana, ya sabía estar el sol calentándonos a todos. Ya sabía estar el sol ahí radiante, pero el día de hoy ha amanecido un poco nublado, como que quiere llover. Cuéntame cómo está ahí en Santo Domingo, cómo está en el Carchi también el clima el día de hoy. Aunque aquí está nublado, les quiero contar que siempre en Ibarra yo sí tengo como un poquito de calor. 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Así que ya llegamos del día de hoy, y el día de hoy vamos a interactuar con una pregunta que yo me estaba acordando en la mañana también, y le estaba dando vueltas y vueltas y vueltas, y me van a contar cuál fue su primer celular. Si les dieron celular en el colegio, si no les dieron en el colegio, si les dieron después, si heredaron celulares, porque así era, ¿no? Si el hermano mayor tenía un celular, ya le compraban al hermano mayor y el hermano mayor le heredaba el teléfono al siguiente, y así sucesivamente. Si no estaba dañado, si no estaba roto, y entre otras cosas más. Y yo quiero que me cuenten cuál fue su primer celular, cuál fue su primer teléfono. Ese también que ustedes cogieron y ahorraron de a poquito del primer trabajo, ahorraron de las colaciones, ahorraron de los pasajes de las universidades también. Y fueron ahorrando y dijeron, me voy a comprar este primer teléfono. ¿Y cuál será el mío? ¿Cuál fue su primer celular, DJ Alex? No se acuerda. No tenía. ¿Cómo no tenía? Pero su primer teléfono, el primer teléfono que dijo, me voy a comprar con el sudor de mi frente, con mi esfuerzo.
1: Yo no tenía para celular. A mí nunca me gustaban esas cosas, bebecita.
0: ¿Pero a los cuántos años tuvo celular? ¿O todavía no tiene celular?
1: No, este es prestado.
0: Es prestado, sí, es alquilado, sí, por si acaso. ¿No?
1: Ese teléfono es prestado, no es mío.
0: Para que no le pidan el número, porque es alquiladito.
1: Sí, por eso mismo no doy. O sea,
0: cuando le dicen,
1: cualquier cosa, los saludos, cualquier cosa aquí por TikTok, por favor.
0: Por TikTok, por favor. Y cuando le dicen, oye, ¿me puedes dar tu número de teléfono?
1: No tengo.
0: Pero yo veo que está ahí en tu mano.
1: ¿Qué? ¿El teléfono? Claro, el teléfono está, pero no tengo número.
0: ¿Y por qué no tienes? ¿No me quieres dar?
1: No, porque se me daña el teléfono.
0: Yo te llamo, yo te escribo.
1: No tiene señal, o sea, no hay chip. ¿Para qué va a darte? No, o sea, ¿para qué?
0: No hay señal, no hay cómo. Siempre les dice así. Sí. Y cuando por ahí le dicen, ah, yo fui y pregunté a tu amigo y tu amigo me dijo, sí, este es el número.
1: Nada, cambio de chip.
0: Usted les contesta ahí, aló, sí, con DJ Alex, número equivocado.
1: No, yo cuando me llaman, yo sé decir, sí, buenas tardes, asadero tal, ¿qué le podemos ayudar?
0: Cooperativa de transporte.
1: Sí, de ahí me dice, disculpe, ¿con quién? Con tal, no, número equivocado.
0: Ya, listo y siguiente.
1: Para que aprendan. Así se hace.
0: Así se hace. Así que cuéntame, ¿cuál fue su primer celular? Ese celular que lo tenían atesorando. Yo les quiero contar que yo tenía uno heredado. Mi primero.
1: No me dirá que es el Nokia 1100.
0: Sí.
1: Ese teléfono por todo mundo ha pasado.
0: Me heredaron ya. Entonces en mi familia fue como que, ah, ¿sabes qué? Ya me voy a comprar otro teléfono, toma este. Y
1: no,
0: yo,
1: pero,
0: bueno,
1: pero oiga,
0: le
1: cuento, ¿no? O sea, yo por primera vez, o sea, sí tuve un teléfono.
0: ¿Ya?
1: Y ese teléfono fue el Motorola C115.
0: ¿El Motorola?
1: Sí, Motorola C115.
0: A mí me gustaba cuando decían, hello, Moto, cuando se encendía.
1: Ah, yeah. No, pero yo el que tuve fue el Motorola C115. Si usted revisa Motorola C115, se va a dar cuenta que de qué celular le estoy hablando.
0: ¡Ay! ¡Pero qué lindo! Era una cosita.
1: Ese fue el primer teléfono, sí. Oh. Indíquenles cuál es.
0: ¿Cómo les muestro?
1: Pero mientras tanto, por acá dice, buen día para el mejor DJ Alex, gracias. Ese fue mi teléfono, sí, ese fue
0: este
1: mi
0: teléfono.
1: Este
0: dice DJ Alex que fue su primer celular.
1: Mi primer teléfono fue ese.
0: Oh, pero qué bonito, sí me acuerdo de este teléfono, sí también. El mío fue este. Mira.
1: El que tenía la serpiente, no me diga.
0: Sí, y tenía la pantalla verde, le cuento. ¿Cómo me voy a olvidar?
1: qué les damos? Este. Saludos también. Para Motorola. Ese es el Nokia 1100.
0: Exacto,
1: si no me
0: equivoco. Ese fue mi primer celular.
1: Así que saluditos, saluditos a toda esa linda gente que está conectándose también en TikTok. Por acá también Pachi dice, buenos días mis chicos lindos, espero que se encuentren súper bien, dice. En este día de semana, dice, le saluda a tu fiel oyente, Patricia.
0: Hola mi Pati, Pati, espero que cada uno de ustedes también esté comenzando con el pie derecho esta semana.
1: ¿Por qué no con el izquierdo?
0: Porque así dicen que con el pie derecho todo va bien. Ay, ay. Cuando se levanta con el pie izquierdo es cuando se levanta todo enojado.
1: Gracias, esas papas, por favor.
0: Muchas gracias, los snacks. No, dice, no.
1: Entonces, vaya a la otra oficina, por favor.
0: Estoy muy borracho. Así que tú me vas a contar a través de nuestras redes sociales, a través de TikTok y a través del 099-250-1515, cuál fue tu primer celular, la anécdota que tiene atrás de ese primer celular, y me vas a mandar si quieres una foto, si quieres un audio, y me cuentas por qué lo recuerdas tanto.
1: Yo no recuerdo tanto.
0: ¿Sabes también otro de los que yo recuerdo? No sé si usted tuvo el Siemens. Ya no hay esos teléfonos ya. Mira, le voy a buscar.
1: Se la debo ahí, sí. Yo solo conocí el 615. Ya después vinieron a ofrecerme a mí y pues me ofrecieron. Te vendo un celular, ya pues compré ahí.
0: En serio, de verdad, le prometo. Verá, este es el Siemens. Pachuca, que estás que te quema. Estoy muy borracho y no puedo más. Este DJ Alex. Estoy muy borracho y no puedo más. Pero espere, se está cargando. Y ya no está. Puedo más. ¿Lo ve?
1: Nunca le he visto ese teléfono.
0: En serio, no. No. Después de cuando el Nokia se ya. El Nokia nunca se me dañó, por si acaso, ¿no? Ya. Eso sí eran, pero. Hasta aguantaban ahora es que un bloque.
1: Algunos tienen, ¿verdad? Todavía esos teléfonos, ¿no?
0: Uh-huh. Sí, es verdad. Algunos. A mí lo que se me dañó del Nokia fue el pin de carga. Eso fue. Estando. Ya creo que ya era el uso también, ya. Pero de ahí el teléfono.
1: En sí, ¿cuántos años le duró ese teléfono?
0: Dios mío, la verdad ya no me acuerdo, pero después de ese me heredaron el Siemens, porque todos mis teléfonos eran heredados, ¿no? Por si acaso.
1: Ocupaba mamá, papá, después toma ya las horas.
0: Sí, claro. Exacto. Y después ya con un poquito más de responsabilidad, como que para comprarte un hito. Ya, pero después. Y esos teléfonos ya no eran como estos de que, ay, no puedo guardar en el bolsillito. No, esos teléfonos eran manualitos, se guardaban nomás en los saquitos, en los bolsillos de los pantalones y ya. No se caían estos, se caen, se chao. Resbalan y chao.
1: Se mojan, chao.
0: Chao. Esos sí eran, pero de verdad, buenos celulares.

0: son las que se están conectando aquí en TikTok. Así que las personas que van a interactuar con nosotros, no se olviden que pueden seguir inscribiendo a papá, porque este viernes vamos a hacer el sorteo de qué nomás tenemos de regalitos, DJ Alex.
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0: Para que sepan, para que vean, ya estamos en lunes 8 de junio, a pocos días de comenzar ya el Mundial. Ya vi por ahí que la gente ya se estaba preparando también, arreglando los locales comerciales, arreglando ya también los restaurantes, ya están poniendo como las banderitas, ya se están preparando para el Mundial, así que nos cuenten también con quién van a ir a ver los partidos del Mundial. Van a ver desde casa, van a ver en un restaurante, van a ver con sus amigas, con sus amigos, van a ver en familia. Hay algunas personas que dentro de la misma familia son de diferentes equipos y ahí se están peleando. Así que tú síguete conectando a través de TikTok y yo les voy leyendo sus mensajes para que sigan interactuando con nosotros. Y la pregunta del día de hoy es: ¿cuál fue tu primer celular? ¿Cuál fue tu primer teléfono? ¿Cuál fue ese de que ahorraste, te heredaron? Y nos cuentas la anécdota a través de esa pregunta.

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Y así ya vamos calentando los motores aquí acerca del tema que estamos conversando. Y yo les quería decir que el día de hoy, a las personas que recién se están conectando con nosotros, el tema de hoy es que nos cuenten cuál fue su primer celular, alguna anécdota, algún recuerdo que tengan de ese primer celular que tuvieron de años. Tener un celular antes era una novedad, ahora ya es algo común, pero antes era toda una novedad. El que tenía teléfono era, a ver, deja ver cómo funciona. Y claro, los primeros juegos, que la serpiente, ¿qué más había de juegos? Ya no me acuerdo. De un carrito, de una nave. De una nave que disparaba, no me acuerdo. ¿Qué? Galaxia, dice DJ Alex, Galaxia. ¡Hable, DJ Alex, por favor! No, dice no. Entonces, seguramente muchos de ustedes aún recuerdan cuál fue su primer teléfono celular. Tal vez uno de esos modelos resistentes que parecían indestructibles, como el Nokia 1100. Unos también que habían con antenas, porque también había un Nokia que yo me acuerdo que era como un bloquecito grande y tenía una antena. También habían celulares que venían con tapas. O quizás el primer smartphone que llegó a sus manos, ¿cuál era? Porque habían unos que se daban la vuelta a la pantalla. Esos de la tapita eran los Motorola, creo. La mayoría era Motorola, ¿verdad? No sé. Así que hoy te quiero preguntar cuál fue su primer celular y qué recuerdo especial tienen acerca de esa época. Y también les voy a contar algunos datos curiosos para complementar el tema de los primeros celulares. 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
1: Y por ahí ya nos están enviando sus mensajes. Dice, mi primer celular también fue el Nokia. Y nos manda ahí la fotito del Nokia 1100. Y claro, antes para bloquear este teléfono había en la parte de arriba la como una llavecita. Entonces, si estaba la llavecita, era porque el teléfono estaba bloqueado. Y en estos teléfonos no había cómo poner contraseña, porque ya no me acuerdo ni cómo se desbloqueaba. Creo que era con el asterisco o con el numeral. No me acuerdo bien, pero era facilito de desbloquear. Ya no había nada de que huella dactilar, nada de que Face, nada de que contraseñas que ponen ahí 10.000 números para la contraseña. Y también había cómo poner de fondo de pantalla y ahora ponemos las fotos, ¿no? Antes había como los paisajes, como los muñequitos que venían ahí. Y eso, éramos felices. ¿Tenía linterna este teléfono? Sí tenía, no tenía. No me acuerdo, la verdad, no me acuerdo si tenía o no tenía linterna. Por favor, que nos cuenten. Y por aquí también nos dicen, muy buenos días. Mi primer celular fue un Nokia de los viejitos, viejitos, dice. Era tan resistente que una vez se me cayó de la piedra de lavar. Lo saqué y lo puse al sol y sigue funcionando así de fácil y sencillo. Para que vean, eso se cae ahí y nada le pasaba. A mí me acuerdo que a mí se me dañó por el pin de carga. La verdad, el teléfono en sí nunca se dañó, pero donde se cargaba sí.
0: 1,

curioso acerca de los teléfonos. Que la era de los mensajes era antes de las aplicaciones de mensajería como WhatsApp, Messenger. Los mensajes de texto tenían un límite de 160 caracteres, o sea, no podían escribir más de 160. Si ya se pasaban de eso, ya llegaba a su límite y tenías que gastar otro mensaje de texto. Y el dato curioso es que el primer mensaje de texto de la historia decía ¡Feliz Navidad! Y fue enviado en 1992.

Siendo las 11:10 en la mañana, nos vamos a ir a una pequeña pausa aquí en el vuelo 93.1, pero ya regresamos con mucho más. Hasta eso, tú cuéntame, ¿cuál fue tu primer celular? ¿Cuál fue esa anécdota que tienes para contarme acerca del primer celular que tuviste? Ese celular pequeñito y un celular más actual. Tú ahorraste, te heredaron, te regalaron, te dieron por tu cumpleaños, por tu primera comunión, por lo que sea. Cuéntame a través del 099-250-1515 o a través también de nuestras redes sociales. Así que ya regresamos con mucho más, con datos curiosos y la pregunta.

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casa. Y por aquí nos siguen llegando los mensajes. Dice, hola, soy Cindy. Hola, mi Cindy linda. Gracias por estar en nuestra sintonía. Dice, mi primer celular fue el Samsung J2 Prime. ¿Cuál es ese, DJ Alex? Búsquele para ver cuál es el Samsung J2 Prime. Se llenaba rápido la memoria y tocaba comprar otra memoria de nuevo y se llenaba. Una vez se me cayó mi celular porque le tenía a mi conejo en mis piernas y se hizo pipí, cosa que del susto voló mi celular. No quería que se moje la cama y según yo reaccioné rápido. No se mojó la cama, pero yo sí. Y mi celular salió volando. Antes solo se rompió la mica y sobrevivió mi celu, dice. Miren nomás, antes sí sobrevivían un poquito más los teléfonos. Obviamente sí, de tantas caídas, las micas salieron después, ¿no? Las micas ya vinieron después, porque obviamente antes solo teníamos lo que es el Nokia, el Siemens. Esos no necesitaban mica, pero acá sí ya necesitaban los otros mica. Y lo importante es que se rompa la mica, no se rompa la mica, el teléfono todavía quede completito. Y un dato curioso es que el rey de las resistencias a caídas, al agua y todo, uno de los celulares más recordados es el Nokia 1100. Y un dato curioso acerca de este es que se convirtió en uno de los dispositivos electrónicos más vendidos de la historia, con más de 250 millones de unidades vendidas cuando recién salió este teléfono. Obviamente habían pantallas de color verde, pantallas de color blanco, y eso era llamativo para la gente. Imagínense, ahí habían las pantallitas, ¿no? ¿Qué color tiene tu teléfono, Blanca? ¿Qué color tiene el tuyo? Verde. Entonces ya íbamos más allá. Dice, los celulares con tapa. A principios de los años 2000, los teléfonos tipo flip o tapa eran símbolo de modernidad y de estilo. Y también muchas personas sentían satisfacción al cerrar la tapa después de terminar una llamada o al abrir cuando sonaba para una llamada. Sí, sí, es verdad. Ya sonaba ahí y era como que clic. Aló, y uno, qué lindo. Y después, clic, otra vez cerraba, colgaba. Y después era, ¿me puedes llamar para abrir otra vez el teléfono? Y así sucesivamente. Y después fueron saliendo también en colores. Yo me acuerdo que los Motorola habían en varios colores. Había plomo, había azul. Y después también salieron en rosa. Un rosa que solo se subía como que la pantallita y tenía las teclas abajo. No me acuerdo bien cómo se llamaba ese teléfono, pero si ustedes lo saben, pues cuéntenme. Y así vamos contándonos cuál fue su primer celular y nos llenamos de anécdotas este día lunes que arrancamos con la mejor de lo mejor. 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

Por aquí nos cuentan, dice, recuerdo que mi primer celular tenía linterna. En mi barrio se iba mucho la luz y terminé prestando más mi linterna que me llamen a mí. Mis vecinos me buscaban más por eso que para llamarme. Es que sí, cuando empezaron a salir los teléfonos con linterna también era ya una sensación. Y claro, cuando se iba la luz, porque antes era muy común que se vaya también la luz a cada rato. Entonces ya pues ahí las personas que tenían linterna la salvaban y las que no, ya le tocaba poner una velita.

que nos cuentan por acá. Y es verdad, dice, mi primer celular fue un regalo. Me regaló mi mamá. Estaba tan emocionada que lo mostraba a todo el mundo. Lo malo es que no sabía cómo usar los mensajes. Y tardé casi 10 minutos en aprender porque antes, para escribir un mensaje, uno tenía que aplastar la tecla muchas veces hasta que llegue a la letra. Ahora ya no es así, pero antes sí lo era. Y es verdad, ¿no? Antes había en una tecla, me parece que eran como tres o cuatro vocales y también, ¿cómo es? Consonantes. Entonces, obviamente, si uno quería poner hola, tenía que estar aplastando hasta que llegue a la H, luego a la O, a la L y a la A, y recién ahí, hola. Ahora no, ahora ya es un hola en 5 segundos, ni un segundo ya. Ni un segundo es hola, pero claro, antes sí era así y se tardaba, ¿no?, en mandar. Y antes solo había mensajes de texto, nada de que te voy a mandar un WhatsApp, nada. Había mensajes de texto y también ya

aquí nos cuentan algo romántico. Dice, en aquellos tiempos los mensajes constaban un poquito, dice, costaban un poquito. Una vez le envié un mensaje romántico a mi novia y por, bueno, no por equivocación, bueno, dice, por equivocación se lo mandé incompleto porque ya no me alcanzó el otro mensaje. En el otro mensaje le acabé de escribir lo más romántico y se tardó en llegarle. Después me dijo, gracias, el mensaje. Claro, es que antes no alcanzaba en uno, entonces tenían que esperar la continuación del otro. Y también por la señal o por muchas de las cosas, obviamente los mensajes se demoraban.

cuentan. Dice, con mi primer celular yo jugaba a la serpiente. Mi mamá pensaba que yo estaba estudiando y en realidad yo estaba intentando superar mi propio récord, porque eso era lo que hacíamos con mis primos para saber quién iba primero. Y es que claro, antes los juegos eran así, o sea, marcabas tu propio récord y tú tenías que superarte a ti mismo, y claro, obviamente después era con los hermanos, con los primos, con los vecinos, a ver cuánto puntaje tienes en este juego, y así iban jugando. Ahora ya esos juegos ya no hay, ahora ya se pueden descargar los juegos, porque antes de esos juegos venían incorporados en el celular. Ahora ya se pueden descargar otro tipo de juegos, ya juegan Roblox, ya juegan, ¿qué más saben jugar? Ya ni me acuerdo qué saben jugar, pero ahora lo descargan. Todas

Aquí nos dicen, hola, muy buenos días. Mi primer celular era un Sony Ericsson. Ahora ya no saben lo que es eso, pero realmente a mí me costó porque yo estuve ahorrando para comprarme ese teléfono. Ah, miren, aquí estuvo ahorrando. ¿De dónde ahorró? Del colegio, de la universidad, de los trabajos, para comprarse el primer celular que dice que ha sido un Sony Ericsson. Y también, aparte de todo eso, también tenemos muchos datos curiosos. Y aquí, por ejemplo, los juegos que hicieron historia en los primeros celulares. Muchos recuerdan pasar horas jugando a las clásicas de serpiente en los teléfonos. Y también el juego de la serpiente fue uno de los videojuegos más jugados en todo el mundo, ya que era uno de los primeros que estaba en los teléfonos Nokia.

El primer teléfono celular comercial del mundo fue un Motorola 8000X, dice, lanzado en 1983. Pesaba cerca de 800 gramos y su batería era apenas que permitía unos 30 minutos de conversación y tocaba volver a cargarlo. No había mucha batería antes en los teléfonos y tampoco no había mucha, lo que nos decía Cindy, no había mucha memoria, tocaba comprar otra memoria, si no tocaba borrar algunos algunas imágenes, algunos mensajes, todo tocaba borrar para que el teléfono pueda seguir en funcionamiento.

0: escuchar estas historias de cada uno de nuestros oyentes, ya que cada celular, ya sea de los de antes o los de ahora, guardan recuerdos especiales, ya sean esas llamadas importantes, los primeros mensajes de texto, las amistades y los momentos inolvidables, donde también aquí nos dicen: yo tenía el sonido del particular de la llamada, dice, y un día estaba en el bus y el de al lado tenía el mismo sonido. Los dos nos regresamos a ver y nos reímos porque le llamaban a él, obviamente, y no a ella. Entonces, claro, antes no se podía poner canciones, antes se podía poner los ringtones, que se decía, del teléfono. O sea, ahí tenían que escoger el que le gustara y ese le ponía. No había cómo poner canciones, no había cómo poner absolutamente nada, era lo que tenía el teléfono.
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0: Y miren, también nos dicen por acá: yo tenía un teléfono que en algún momento yo me tenía que memorizar decenas de números porque no siempre podía guardar muchos contactos. Entonces, claro, antes tenía que tener una libretita o memorizarse. Siendo las 11:42 de la mañana, nos vamos a ir a una pequeña pausa aquí en el vuelo 93.1 y ya regresamos con mucho más.

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Y como ya comienza, ya estamos a pocos días de comenzar el mundial. Por aquí ya DJ Alex me compartió un poco del cronograma de cómo va a jugar Ecuador. Está en el grupo número E y dice que Ecuador juega el 14 de junio con Costa de Marfil. Imagínense, ¿a quién le va DJ Alex? ¿A Costa de Marfil o a Ecuador? A ninguno, dice, a ninguno. El día del 14 de junio no le va a ir a ninguno. Y también el 20 de junio Ecuador va a estar jugando versus Curazao. ¿Ahí a cuál le va, DJ Alex? Tampoco, a ninguno, a ninguno. El 25 de junio Ecuador está versus Alemania y tampoco le va a ninguno. Ya vamos a ver cómo van ahí apostando, porque obviamente van a estar ya en las apuestas. Y vamos a ver cómo se destaca Ecuador en el partido del Mundial. Vamos a ver, y acá tenemos más mensajes interactuando a través de nuestras redes sociales con la pregunta del día de hoy.

su primer celular. Que nos cuenten esa anécdota, y por ahí nos estaban contando muchas de las cosas que tenían, que les habían regalado, que se compraron, cuál fue su primer teléfono, que tenían linternas, que les prestaban. Nos hablaron también de los mensajes. Y yo les quería también comentar que los celulares han cambiado muchísimo con el paso de los años. Antes eran herramientas para comunicarnos y solo habían mensajes de texto y llamadas, donde no habían las apps

para descargar. Hoy son compañeros de trabajo, entretenimiento y también de información. Sin embargo, muchos coinciden en algo. Aquellos teléfonos que pueden ser sencillos tenían una batería eterna y una resistencia que todavía se recuerda con cariño hasta el día de hoy, como por ejemplo los Nokia. Ahora los teléfonos son como un poco más delicados, ya no hay esa resistencia cuando se le cae. Antes, el reto era conseguir un tono de llamada diferente. Ahora tenemos millones de canciones disponibles en línea que tú puedes descargar y ponerlas para tus llamadas. Antes las fotos eran pocas y de baja calidad. Ahora se pueden tomar cientos de fotos ya que hay memorias más grandes y en una sola toma. Antes la batería duraba hasta una semana o hasta un día. Ahora, algunos usuarios buscan un cargador antes de que termine el día porque las baterías también se van de acuerdo con el paso del tiempo. Y también dice que antes se usaba solo el teléfono para mensajes de texto y para llamadas. Ahora se usa para absolutamente todo, para trabajar, para vender, para entretener, para informarnos y a veces hasta se nos olvida llamar.

buenas tardes, ya están en las tardes por ahí a todos de la radio Soy FM. Me complace con una canción de Bossa, tema El París, dice. DJ Alex, ya le va a poner, DJ Alex, ya está ahí buscando la cancioncita. Y tú sigue interactuando con nosotros y nos cuentas cuál fue tu primer celular, esa anécdota que tienes guardadita

Por aquí nos cuentan y nos dicen: hola, muy buenos días. A mí me regalaron mi primer celular cuando me gradué del colegio. Y tenía una batería tan buena que yo lo cargaba el domingo y seguía funcionando hasta el siguiente fin de semana. Ahora el celular que tengo me pide cargador más veces. Es que es verdad, antes también duraban un poquito más, más la batería porque no se usaba tanto, ¿no? Antes era mensaje de texto, llamada y guardadito en el bolsillo. Pero ahora usamos para absolutamente de todo. Obviamente la batería

Por aquí lo que nos dice, dice, respondiendo a la pregunta, mi primer celular fue el Samsung J2 Prime. ¿Cuál es ese Samsung, DJ Alex? ¿Ya le buscó? Porque ya me dijeron dos veces que ese ha sido su primer celular. Cindy también dijo que ese fue su primer celular y también por acá, Lisbeth Panamá, nos dice que su primer celular fue el Samsung J2 Prime. Nunca he tenido el de teclas. Muchas gracias. O sea, nos están diciendo que nosotros por tener el de teclas teníamos que escribir ahí... un hola tardándonos 10 minutos.

0: final de este vuelo maravilloso, aquí en el vuelo 93.1. Las personas que estuvieron interactuando el día de hoy, ya parece que tienen inscritas a papá, pero también lo pueden seguir haciendo para ganarse fabulosos premios. Tenemos camisetas, tenemos balones y también el Smart TV, que este viernes vamos a estar sorteando. Vamos a ver quiénes son las personas afortunadas de llevarse todos estos premios maravillosos por el Día del Padre. Así que ya llegamos de aquí al final del vuelo. DJ Alex dice, hoy solo así nomás, porque está un poquito delicado de la garganta, ¿no? Sí, está delicadito de la garganta. Entonces hoy solo se despide con mímica nomás.
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0: Porque les hizo falta hoy, le cuento. Les hizo falta hoy a las muchachas, a las oyentes. Querían escuchar su melodiosa voz. Pero DJ Alex dijo, no, hoy voy a recuperar un poquito mi garganta. Les mando un beso, DJ Alex, a todas ustedes. Para que no le extrañen tanto, muchísimas gracias por estar con nosotros acompañándonos. Muchísimas gracias en la 105.7 en Santo Domingo de los Áchilas, la 104.1 en El Carchi y la 93.1 aquí en Imbabura. Muchísimas gracias también a cada uno de ustedes que siempre interactúa con nosotros. Se conecta a través de nuestras redes sociales y también síganos también en nuestras redes sociales. Y yo les quiero contar... a ver, espérenme un ratito, pero aquí me acaba de llegar. Dice, a mí anóteme para el sorteo. Mi papá se llama Luis Perugachi. A ver, DJ Alex, rapidito ahí anótele al papá de Lisbeth.
2: Ya nos exhibiste.
0: Dice Luis Perugachi, ya mi querida Lisbeth, ya está anotado tu papá. Y tienen que seguir participando con nosotros para ver quién se gana esos fabulosos premios. Así que nos escuchamos el día de mañana con muchas cosas más, con más interacción, cosas buenas, cosas lindas. Y esperemos que esta tarde las pasen súper, súper bien. Yo soy Les de Echeverría, una voz de Radio Soy. Y nos escuchamos y nos vemos el día de mañana. Chao,

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